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1: Siete de la mañana en punto. Muy buenos días, bienvenidos a la información en este ya domingo 20 de septiembre de este 2026. Siempre es un gusto el poderles acompañar y por supuesto llevarles toda la información, lo que se ha generado a nivel mundial, nacional y local también. Entonces, pues bienvenidos a este su noticiero y déjeme decirle que llegamos al día 263. Inicia la semana 40 y solo 102 días faltan para terminar este 2026. Bueno, en la antigua Atenas, este día y el siguiente se celebraron las fiestas de Júpiter, protector de la agricultura. En el calendario azteca era el día 9 Carrizo. Se cumplen hoy 41 años del segundo sismo que ocurrió en la capital del país, esto en 1985, y que derrumbó más construcciones. Y bueno, pues amigos, las fiestas de hoy, déjenme decirle que se encuentran en Lerma, Atrasquillo, en el Estado de México, también en Monterrey, Nuevo León, cuyos habitantes conmemoraron 430 años de la fundación de esa ciudad. El nombre de Monterrey se le impuso en honor al virrey Gaspar de Zúñiga y Acevedo, conde de Monterrey, y es que en Tehuantepec, esto allá hablando en Oaxaca, bueno, esto es el inicio de la Feria de San Jerónimo, y en el santoral tenemos que, pues son venerados en esta fecha los santos de Lorenzo, Estaquio, Prisco, Cándida, Filipa, Agapito y Fausta. También se venera a los santos coreanos Andrés Kim, Pablo Chong. Felicidades, bueno, pues a todas las personas que hoy celebran su cumpleaños o bien su onomástico. Vayamos a las efemérides, vamos a ver qué sucedió. Bueno, pues un día como hoy, de hace ya muchos años atrás, y nos vamos a este año que nos remontamos hasta el año 700 antes de Cristo, en el cual un día como hoy nació Rómulo, fundador de la bella ciudad de Roma. Bueno, pues el químico francés Arago, en esta fecha, pero en 1820, hizo público su descubrimiento de la imitación temporal, esto del hierro por la corriente eléctrica. Esta fue la fase, o la base más bien, que años más tarde llevó a la invención del telégrafo eléctrico. Bueno, pues un día como hoy, pero del año 1870, las fuerzas del gobierno real de Italia asaltaron y tomaron Roma, complementando la unificación del país y poniendo fin al dominio temporal de los papas. Bueno, un día como hoy, Sofía Loren, haga usted las cuentas, nació en 1934 y bueno, su verdadero nombre es Sofía Cicicloni Villani. Participó en numerosas comedias musicales y bueno, formó una parte importante y también una pareja inolvidable junto a Marcello Mastroianni, pero a partir de su matrimonio con Carlo Ponti, su estilo cambiaría, haciendo películas de aventuras, de guerra y melodramas pasionales. Aunque en su carrera hay mucha morralla, también encontramos grandes películas como Dos Mujeres, y bueno, también que le valió un Oscar como Mejor Actriz en 1961. Sofía Loren cumple hoy 92 años. Bueno, pues falleció un día como hoy, 1957, el compositor Jan Sibelius, autor de Finlandia y del Vals Triste. Las efemérides nacionales nos indican que un día como hoy, de 1596, Don Diego de Montemayor y 12 familias fundaron la ciudad metropolitana de Nuestra Señora de Monterrey, misma que a finales del siglo XIX se transformó en agrícola y artesana. Ahora sí, es una ciudad metropolitana. Un 20 de septiembre de 1816, en la Nueva España, bueno, tomó posesión el sexagésimo primer virrey, don Juan Ruiz de Apodaca, conde del Venadito, y bueno, quien luego de gobernar solo por 8 días, fue destituido por un motín de militares españoles, quienes le acechaban ser inepto, y bueno, debido a los constantes fracasos realistas frente a las tropas insurgentes, bueno, Ruiz de Apodaca fue sustituido por Francisco Novela, y este 4 años más tarde se sometió a don Juan O'Donoghue, quien fue el último virrey español. Vayamos a una fecha, un día como hoy, de 1821, El teniente coronel Mariano Urrea fue nombrado jefe político y gobernador interino de la provincia de Durango, siendo el primer gobernador de la época independiente. En recuerdo de este hombre, una calle del barrio de Tierra Blanca pues lleva su nombre. Un día como hoy de 1870, un día como hoy, bueno, se fundó en la Ciudad de México, a promoción de don Ignacio Trigueros, político y filántropo veracruzano, pues la Escuela Nacional de Ciegos. Tras años antes, en 1867, Trigueros también había fundado la Escuela de Sordomudos, por lo cual el nombre de Ignacio Trigueros guarda un lugar prominente en la historia de la rehabilitación de los discapacitados en nuestro país. Se cuenta que este hombre acostumbraba pasar largas horas encerrado en un cuarto oscuro a fin de comprender mejor la situación de las personas pues carentes de la vista y también para aprender el sistema Braille de lectura para invidentes. Vayamos a un día como hoy, un 20 de septiembre de 1875, y es que el general Porfirio Díaz escapó de la cárcel de Puebla. Ahí lo tenían en los franceses por negarse a firmar un escrito en el cual se comprometiera a no seguir combatiendo a los invasores. Hace 140 años, en 1886, se expidió el primer Código Mexicano del Duelo, en lo cual se señalaban los motivos, clases y todo lo relativo a aquellos caballerosos y mortales enfrentamientos que tanto caracterizaron al porfiriato. Entre los duelistas más famosos pueden citarse a los poetas Gutiérrez Nájera y Díaz Mirón, sobre todo este último, de quien se afirma que pues cuando no estaba en la cama atendiéndose de las heridas, andaba buscando con quién trenzarse en fierro duelo. Bueno, pues un día como hoy de 1913 nació en el Distrito Federal Matilde Soto Landeta, cineasta y guionista, pionera también del cine nacional, ya que ella laboraba en una industria dominada por los hombres y bueno, experimentó la desigualdad de género y tuvo que luchar para demostrar sus aptitudes. Matilde Soto Landeta desarrolló sus actividades en esa época llamada la época de oro. Sus películas se centraban primordialmente en representar protagonistas femeninas fuertes y realistas en un mundo parcial. Bueno, falleció un día un 26 de enero del año 1999. Y bueno, pues un día como hoy, de 1927, se inauguró la comunicación telefónica entre México y Estados Unidos. Un 20 de septiembre de 1974 murió José Mujica Montenegro, gran cantante mexicano que en alguna ocasión fuera lavaplatos y posteriormente primer actor de ópera en El Barbero de Sevilla. Luego de una exitosa carrera en Hollywood como actor y cantante, regresó a México a sepultar a su madre y decidió hacerse monje. Fíjese usted, Agustín Lara, al saber que su amigo José Mujica abandonaba el canto, compuso para él Solamente una vez. Así se estrenó esa bellísima canción. Ya recluido en el convento, José Mujica cantó su primera misa en 1947, tomando el nombre de Fray José de Guadalupe. Aún volvió a cantar y actuar en el cine, esto para recaudar fondos y construir un seminario. Después lo atacó la sordera y no volvió a cantar. El nombre completo de Fray José Guadalupe era Crescencio Abel Exaltación de la Cruz José Francisco de Jesús Mujica Montenegro y Chavarín. Fíjense nomás qué interesante esto. Y bueno, pues ahí está eso de 1974. Vayamos a 1976. Falleció el célebre actor mexicano David Silva, nacido un 9 de octubre de 1917. Entre sus filmes figuran Campeón sin Corona, Esquina Bajan, Una Familia de Tantas y Espaldas Mojadas. Un día como hoy de 1985, bueno, pues una réplica del sismo ocurrió un día antes que acabó a derrumbar la Ciudad de México, esto antes del Distrito Federal. Las construcciones que aún quedaban en pie, pues fueron dañadas por estos movimientos telúricos el día 19. Más personas murieron en aquella jornada triste de nuestro país. Un día como hoy de 1995 falleció este día a los 86 años el compositor mexicano José Sobre Marroquín, autor de más de 150 melodías y de las fanfarrias de los Juegos Olímpicos celebrados en México en octubre de 1968. Algunos de sus temas son Bendita Tú, Noctural, es una letra de José Mujica y música sobre Marroquín, y bueno, Una Mañana, de los temas más sobresalientes de este compositor mexicano. Bueno, pues al arrancar la hoja, vamos a la frase que nos encontramos el día de hoy, en esta mañana. Leemos lo siguiente: los pueblos alzados en armas jamás alcanzarán la prosperidad. Es una frase de Nelson Mandela. Y bueno, mañana déjeme decirle que el santoral nos dice que serán las fiestas de San Mateo, apóstol y evangelista, también de los santos Infignia y Jonas. Así que felicidades en las personas que el día de mañana estarán festejando su onomástico y las personas que hoy festejen su onomástico o bien su cumpleaños, felicidades. Como cada mañana les recordamos que a las 8 tenemos las tradicionales mañanitas para que nos hagan llegar a su persona que quieran ustedes festejar, felicitar, y aquí les estaremos nombrando y con todo gusto saben que les vamos a enviar las mañanitas. Son las 7:10, por lo pronto vamos a hacer una pausa comercial y en un instante regresamos.
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1: 7:14 minutos, gracias por acompañarnos en esta mañana y vayamos a la información en cuanto al clima, cómo estará en este domingo. Por lo pronto, en este momento el termómetro está marcando 15 grados centígrados. Hoy se espera que alcancemos una máxima de 27 grados, que la estaremos alcanzando aproximadamente a las 2, 3 de la tarde. Y tenemos 1% nada más de probabilidad de lluvia hasta este momento. Quizás pueda cambiar las probabilidades más tarde, ya de tarde-noche quizás aumente la probabilidad de lluvia, que andaremos alcanzando un 60% aproximadamente. Bueno, pues el vientecito que sentimos en esta mañana pues es 0 kilómetros, no hay viento en este momento. El amanecer, le comento que fue a las 6:46 de la mañana. La puesta del sol será a las 18:56 minutos. La humedad 90% y bueno, pues ahí está la temperatura en este momento, 15 grados centígrados. Vayamos a la información.
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1: Listo, para llevarle los titulares en esta mañana, lo que aparece en diferentes periódicos. Vamos a iniciar con el Excelsior, que bueno, choque entre Trump y congresistas por redadas coincide con el aumento del voto del castigo latino. Y es que María Elvira Salazar criticó las redadas de Trump y enfrenta riesgo político. Crece el voto de castigo latino en Texas y Florida, pues contra candidatos republicanos. Más adelante estaremos ampliando también esta información. Y bueno, continúa crisis humanitaria en Ceuta. Desalojan a migrantes con balas de goma. La policía española lanzó un operativo con apoyo del ejército para trasladar a personas desde las playas hacia alojamientos temporales. Cuestionan falta de espacios de acogida. Bueno, pues eso es lo que sucede allá en España. Bueno, pues cadena humana rodea al Kennedy Center y es que manifestantes desafían a Trump. El edificio principal permanece cerrado mientras un juez revisa los planes de renovación y pues también crece el rechazo de artistas y donantes. Vayamos a otro de los titulares, la inteligencia artificial de Google. Gemini también cometió ciberataques. Bueno, según el Wall Street Journal, Gemini probó varias contraseñas hasta acceder a un sistema protegido. Bueno, pues interesante la nota, más adelante la platicamos. Bueno, pues el FBI alerta sobre perfiles falsos de esposas tradicionales para exponer a agentes del ICE. Un memorándum más bien del FBI describe una presunta trampa de citas para exhibir agentes migratorios. Vamos a ver qué nos dice esta nota más adelante. Y bueno, pues el séptimo apagón nacional en 2026 golpea a Cuba en plena crisis energética. Los apagones se han prolongado por más de 60 horas consecutivas en varias provincias del país. Vaya situación por la cual está viviendo Cuba. Bueno, en otra información, regresando a México, la UNAM usó solo 4 versiones de su examen en línea para 24 turnos de aplicación. Esta decisión, sumada a la negativa de aprovechar pues estas aleatorias ofrecidas por la empresa Tritium Life, provocó la sobreexposición prolongada de los exámenes y facilitó la extracción de estos exámenes. Bueno, más adelante también lo platicamos. Y en cuanto a los titulares de la jornada, aparecen en esta mañana, pues asesinan al dirigente del PRI, esto allá en Morelos. Un ataque armado en Tetecala, Morelos, dejó 2 muertos, entre ellos Zenón Juárez Hernández, dirigente del PRI, y a la Fiscalía Estatal investiga el doble homicidio. En otros de los titulares, pues Francia aprueba la inteligencia artificial y los robots para este cuidado de pacientes de Alzheimer. Bueno, en otro de los titulares que nos encontramos, Trump cumple restricciones a CNN y MSN Now, negándoles acceso a la Casa Blanca. Bueno, les niega el acceso a estos medios de comunicación. Y bueno, en otro de los titulares, la industria automotriz de Estados Unidos está pidiendo a Trump cerrar la puerta a fabricantes chinos. Y bueno, en otros también de los titulares, en esta mañana, Lituania respaldó el acuerdo entre Estados Unidos y Dinamarca sobre Groenlandia. Es un paso importante hacia una mayor seguridad en el Ártico, es lo que se ha estado comentando. Bueno, pues el exsecretario de Marina, de Andrés Manuel López Obrador, no declaró propiedades, pero registró públicos, pues estos relevantes casas y fincas millonarias. También estaremos platicándolo más adelante. En lo que es en los deportes, los titulares, bueno, Bravos de Juárez sorprende al vencer a Tigres en la jornada número 9 y logra su primera victoria del Clausura 2026. A muchos sorprendió que ganara, y sobre todo a Tigres. Bueno, más adelante lo platicamos en la sección deportiva. Bueno, el Chicharito Hernández engalana pues las grandes ligas, la MLB, y lanza la primera bola en los Blue Jays contra los Rangers. Los tejanos no dejaron pasar la oportunidad de llevar a un icónico deportista mexicano en una de las celebraciones más esperadas del calendario de la MLB. Bueno, pues allá anduvo el Chicharito. Y bueno, hablando de Izal del Toro, y bueno, pues la delegación mexicana que competirá en el Mundial de Ciclismo de Ruta Montreal 2026, y es que esta delegación nacional competirá en las categorías Elite, Sub-23 y Junior, además del relevo mixto por equipos. Más adelante ampliaremos también esta nota. Y bueno, México vuelve a hacer historia en artes marciales, en estas artes marciales mixtas, y conquista el título panamericano por sexto año consecutivo. Durante los 7 días de actividades, bueno, México reunió un total de 70 medallas. En otro de los titulares deportivos, bueno, partidos amistosos de Argentina en fecha FIFA van a permitir pagar sanciones tras final del Mundial 2026. Bueno, pues no se les ocurrió algo mejor, y pues van a sacar provecho a pues esta despedida de Messi seguramente. Bueno, será un final de año doloroso, esto lo dijo Checo Pérez, y da a conocer el plan de Cadillac en este Gran Prix de Bakú. De cara al Gran Premio de Azerbaiyán, Checo Pérez analiza las carencias del auto de Cali, de este auto Cadillac Fórmula 1, y también del futuro de este equipo. Y hay que decirlo que pues ya un tiempo para acá no le ha ido bastante bien al Checo Pérez, ciertas situaciones que, bueno, pues ha tenido que enfrentar. Más adelante platicamos al respecto. Y bueno, Coronelas de Durango tendrá un nuevo entrenador. Hace unos días le platicamos quién podría ser el posible entrenador, ya se dio a conocer. El conjunto duranguense publicó recientemente en sus redes sociales una serie de pistas sobre quién podría convertirse en el próximo entrenador en jefe. Ya lo platicamos más adelante. Pues son las 7:20. ¿Qué les parece si vayamos a la información? Pues de lleno, ya le habíamos adelantado algunos titulares, entre ellos pues este choque entre Trump y congresistas por redadas coincide con aumento del voto de castigo latino. Y es que una congresista latina, republicana de Florida, que advirtió al presidente Trump sobre un potencial voto de castigo de los electores hispanos en noviembre, ahora pues se enfrenta a una ola de críticas por hacer pública su observación. María Elvira Salazar, quien fue reportera y conductora de noticias de Telemundo y CNN, pues enfrenta críticas incluso del propio presidente Trump, quien podría poner en riesgo su relación. Señor presidente, su política migratoria ha ido demasiado lejos. Esto lo dijo Salazar en un video que divulgó en las redes sociales. Bueno, pues en junio su gobierno detuvo a 50,000 personas y la mitad de ellas no tenían intereses penales. Bueno, cuidado con lo que le dice a sus asesores, dijo en referencia a Steven Miller, y es que los mismos hispanos que lo llevaron a la pues saca blanca 2024 hoy se sienten traicionados. Usted es el único que puede resolver este problema que arrastra del país desde hace ya 40 años, insistió. Yo no estoy hablando de amnistía, estoy hablando de darles una vida digna y la tierra prometida, y solo usted puede hacerlo. Pero el mandatario y muchos de sus seguidores criticaron la postura de esta legisladora. No estoy de acuerdo con ella, tengo una postura muy firme. Ella, obviamente, no siente la cuestión de la frontera con tanta intensidad, pero yo sí, y entiendo lo que dice. María ganó solo gracias a mí, así se volvió un poco más blanda con el tema de la frontera, esto lo dijo Donald Trump. En esta elección en la que la carestía de la vida vinculada con la guerra contra Irán es el tema dominante, bueno, cerca de la mitad de los electores pues apoyan el control fronterizo y más del 60% rechaza las redes y la campaña de deportaciones masivas ante la economía, pues la migración pasó a segundo plano, es lo que se ha comentado. Bueno, sin embargo, más del 72% de los electores latinos critican las redadas y la actitud del ICE. Y el 25% de los latinos que votaron por Trump en el 2024 han dicho que votarán contra sus candidatos debido a la política migratoria. El voto de castigo latino es evidente en estados como Texas, donde la joven abogada latina demócrata Gina Hinojosa aventaja con 6 puntos al gobernador Greg Abbott en la contienda por la gubernatura. Pese a que Abbott ha invertido hasta $70 millones en su campaña, e Hinojosa solo 2 millones. En este mismo estado, bueno, el aspirante demócrata al Senado, James Talarico, aventaja con 6 puntos al republicano Ken Paxton con el proyecto de católicos y cristianos latinos. Es la primera vez que Texas puede tener una gobernadora tanto mujer como latina, y es la primera vez en 40 años que el estado aprobaría una demócrata, bueno, para un puesto de elección importante como el Senado. Texas junto a Florida. Han sido 12 por décadas pues bastiones republicanos, y esta vez por los electores latinos esa tendencia está en juego. En Florida, el estado con la mayoría conservadora latina, pues aventaja con 7 puntos de la contienda por el Senado a un aspirante que es Angie Nixon, que no solo es demócrata afroamericana, sino que también es demócrata socialista. Pues continúa la crisis humanitaria en Ceuta, y es que desalojan a migrantes con balas de goma. La policía antidisturbios española disparó balas de goma pues al aire y golpeó a varias personas con porras el viernes al iniciar una operación para desalojar a miles de migrantes en las playas de enclave norteafricano de Ceuta y trasladar algunos de ellos pues también a alojamientos temporales. España calcula que 10,000 migrantes permanecen en este pequeño territorio. Más de 72,000 cruzaron la frontera desde Marruecos, esto a finales de julio, en una afluencia sin precedentes, aunque la mayoría se marchó posteriormente. Las autoridades han construido nuevos alojamientos provisionales tanto en el puerto del enclave con una capacidad para 1,700 personas. Esto como parte de las medidas para atender la situación. Las ONG afirman que miles de personas siguen sin alojamiento y han estado durmiendo en la intemperie en campamentos mientras esperan pues una alternativa para permanecer temporalmente bajo techo. La operación del pasado viernes para despejar las playas comenzó poco antes de las 7 de la mañana, y es que en ella participaron tanto la policía antidisturbios como el ejército español. Los migrantes que habían pasado la noche esperando en la playa, pues con la esperanza de conseguir una plaza de alojamiento temporal, aplaudieron inicialmente al iniciarse la marcha, pero más tarde se produjeron forcejeos al disputarse el número limitado de plazas disponibles. Las imágenes de la cadena pública TVE mostraban pues aglomeraciones y empujones mientras la gente se aferraba a pues acceder a un recorrido designado. La policía disparó balas de goma al aire y golpeó a varios migrantes con porras antes de que la situación, pues, para que se calmara y se reanudara esta operación. Imágenes posteriores mostraban principalmente a hombres adultos cargando con sus pertenencias, estos caminando en pequeños grupos escoltados por la policía a lo largo de un recorrido, pues, de poco más de un kilómetro desde la playa de Trampolín hasta el puerto. La gran mayoría de los migrantes son hombres y niños. Los alojamientos temporales están construidos únicamente para hombres adultos, por lo que se está separando a los menores y se les está alojando por separado. Tres responsables de la ONG declararon que las autoridades habían tratado demasiado en proporcionar a los migrantes este alojamiento mínimo, así que también exigiendo por el Pacto Europeo de Migración y que los centros de acogida podían acoger a quienes aún dormían en la calle. Siete con 26, seguimos con más información. Y bueno, una cadena humana que rodeó el Kennedy Center, pues fueron manifestantes que estaban desafiando a Trump. Estos manifestantes formaron ayer una cadena humana alrededor del Kennedy Center, este centro artístico de Washington, que bueno, el presidente Donald Trump amenazó con demoler si no se vuelve a nombrar en su honor. Este mandatario estadounidense, bueno, tomó el control del complejo el año pasado. Este recinto fue inaugurado en 1971, pues en homenaje al expresidente John F. Kennedy. Trump impulsa ahora una renovación a gran escala bajo el argumento de que sus predecesores, permitirán que el inmueble se deteriorara. Al igual que en otros proyectos en la capital estadounidense, bueno, Trump ha mostrado un interés sin precedentes por imprimir su sello personal, al tiempo que pone a prueba los límites legales de la autoridad ejecutiva. La junta directiva del Kennedy Center, seleccionada por el mandatario, votó el año pasado a favor de cambiar oficialmente el nombre de esta institución a Trump Kennedy Center. La medida fue posteriormente revocada por un juez y provocó una caída importante en la venta de boletos, además de boicots de artistas y un éxodo de donantes, de acuerdo con el diario The Washington Post. Este edificio principal del complejo permanece cerrado desde el miércoles, y esto de manera temporal, según sus directivos, mientras un juez también revisa los planes para una pausa prolongada que permita realizar las renovaciones que Trump desea. Bueno, pues el viernes una multitud ondeó pancartas con el lema "Quiten sus manos de Kennedy Center" y lanzó consignas bajo los andamios y las lonas que permanecen en este lugar. Y desde que trabajadores retiraron el nombre de Trump, este edificio en junio, pues tras una orden judicial. "Me remueve el estómago", dijo Neal Rosicopo, residente de Washington, quien se sumó a esta cadena humana. "Trump no puede poner su nombre en este edificio tan querido", así lo añadió el hombre de 57 años.

Gemini, el modelo de inteligencia artificial de Google, pues penetró el sistema de informático externo, se indicó la empresa pues el pasado viernes a la AFP, lo que confirma un reporte del diario del Wall Street Journal. El debate en torno a la inteligencia artificial se ha intensificado con revelaciones recientes sobre modelos que han salido en entornos confinados para infiltrarse en sitios y plataformas externas. En mayo, durante una prueba estándar de Gemini, el modelo encontró informaciones públicas en línea y adivinó claves para acceder a sitios que creyó que hacían parte de la prueba. Esto lo explicó Heather Hatkins, un responsable de seguridad de Google, en una declaración transmitida por la AFP. Sin precisar nombres, Google indicó que 3 organizaciones se vieron afectadas y asegura que les informó de estas brechas. Según el Wall Street Journal, en uno de los casos, el modelo probó varias combinaciones de contraseñas hasta que consiguió acceder a un sistema protegido. Las tres veces el modelo se detuvo, informó Atkins, lo cual sugiere que las instrucciones terminaron sin intervención humana. Google indicó a la AFP que tuvo conocimiento de este episodio en julio y luego abrió una investigación sobre este incidente. Varios grandes ejecutivos del sector tecnológico pues están abogando por ralentizar este desarrollo de potentes modelos de la inteligencia artificial y por una forma también de autorregulación de este sector ante recientes incidentes de seguridad. Vayamos a otra información, y es que el FBI alerta sobre perfiles falsos de esposas tradicionales para exponer a agentes del ICE. El FBI advirtió internamente que un grupo de mujeres habría creado perfiles falsos en aplicaciones de citas con estética de esposas tradicionales, esto para atraer a agentes migratorios estadounidenses y exponer después su información personal. Esto lo dio a conocer el diario The Guardian el 17 de septiembre. Bueno, la oficina del FBI en Chicago distribuyó en febrero un memorando interno en otras agencias también de seguridad del país sobre la posible amenaza, y es que el documento describió que, a finales de enero, un pequeño grupo de mujeres creaba estos perfiles para atraer personas vinculadas con operativos del Servicio de Inmigración y Control de Aduanas. Según este memorando, bueno, los perfiles incorporaban imágenes de estética de esposas tradicionales y listaban intereses específicos para resultar atractivos a agentes de las fuerzas del orden. El objetivo era atraer a personal policial afiliado a una interacción en línea o presencial bajo el pretexto de una cita, tras lo cual las personas serían expuestas públicamente y sus datos personales pues también se difundirían en línea. Esto lo indicó el FBI en un documento citado por The Guardian. El texto añadido que pues la técnica que buscaba generar pues vergüenza pública y también disuadir las actividades de control migratorio. El informe no identificado también en plataformas utilizadas, también no se precisó si algún agente resultó engañado. La organización Priority of the People, dedicada a la transparencia gubernamental, obtuvo el memorándum mediante una solicitud de registros públicos. El propio documento se calificó internamente como un reporte de información situacional y aclaró que no constituía la inteligencia definitiva evaluada. El ICE es la agencia federal encargada de aplicar las leyes migratorias dentro de los Estados Unidos, incluidas detenciones y deportaciones. Y es que funciona que también ha generado protestas y vigilancia ciudadana en varias comunidades. Un vocero del FBI declinó detallar el contenido del memorando y señaló únicamente, esto en un correo citado por The Guardian, que el buró comparte regularmente información con sus socios de seguridad para ayudar a proteger a las comunidades que sirven. El doxing consiste en divulgar en Internet información privada de una persona sin su consentimiento, como domicilio, datos familiares o lugar de trabajo. Cuando la víctima es un agente activo, las autoridades advierten que la exposición puede derivar un riesgo físico concreto. El memorando atribuyó la información a una fuente colaborativa. Sin más detalle, bueno, Mike Herman, ex agente del FBI y defensor de las libertades civiles, revisó este documento y, bueno, era inusual que el informe careciera de notas al pie o citas verificables, así lo señaló Herman, respecto a la solidez del memorándum difundido por este buró. La administración estadounidense ha empleado el término doxing de manera amplia, incluyendo la publicación de videos que muestran a agentes del ICE en situación de servicio, lo que ha generado controversia entre expertos en libertades civiles sobre los límites entre exponer a un agente y documentar públicamente sus actuaciones. Estos expertos distinguen entre divulgar datos que comprometieran la integridad física de un agente, como su domicilio, y la discusión pública sobre el desempeño de funciones en sus funciones oficiales. Bueno, este memorándum forma parte de un conjunto más amplio de documentos internos que Property of the People ha recopilado, los cuales reflejan las preocupaciones de las fuerzas del orden ante los movimientos de activistas organizados en contra del ICE en distintos

0: ciudades del país. En otra información, y vayamos a esta información de Cuba, lo que está pasando, porque ya está el séptimo apagón nacional 2026, está golpeando pues a Cuba en plena crisis energética. Cuba sufrió el pasado viernes un nuevo apagón generalizado, el séptimo lo que va del año, y es que en medio de una profunda crisis económica y también energética que golpea a la isla bajo fuerte presión de Washington. La desconexión de la red nacional ocurrió tras una falla en las líneas de transmisión que dejó, bueno, sin servicio inicialmente el occidente del país, unido a condiciones meteorológicas inestables en la zona. Y bueno, según esto lo informó la estatal Union Eléctrica. En La Habana, solo el 5% de la población contaba con servicio eléctrico en la tarde del viernes. Como consecuencia, también se ven afectados el suministro de agua y los servicios de telefonía en todo el país. La isla de 9.4 millones de habitantes sufre constantes cortes de electricidad debido pues al estado obsoleto de sus plantas termoeléctricas. La situación también se ha agravado desde enero con las restricciones de la compra de combustible por parte de Estados Unidos. El bloqueo petrolero impuesto por Washington dificulta el suministro de combustible a estas plantas y a los generadores de respaldo que, bueno, suelen funcionar con diésel importado. En las últimas semanas, los apagones se han prolongado por más de 30 horas en la capital, mientras que en otras provincias suman a más de 60 horas consecutivas. En mi casa llevamos 28 horas de apagón. Pensé que quizás pronto podría pues la electricidad llegar, aunque sea unas horas, pero ahora con esta desconexión creo que no tendremos luz por varios días. Esto lo lamentó Francisco Rodríguez, un jubilado de 78 años. Bueno, pues la situación de pobreza, y es que acostumbrada a una rutina marcada por los apagones, Sunila García, una jubilada de 60 años, reaccionó sin sorpresa al anuncio de una nueva desconexión nacional y salió al portal de su vivienda para cargar con energía solar una pequeña lámpara para usarla por la noche. Hay que esperar y tener calma, dijo, no se puede perder la esperanza. El colapso de la red eléctrica ocurre en medio de la peor crisis económica en las últimas décadas del país. Un estudio independiente divulgado esta semana por el Centro Cristiano de Reflexión y Diálogo estima que casi 7 de cada 10 cubanos carecen de ingresos suficientes para cubrir una canasta básica de alimentos y otras necesidades esenciales. Según la investigación, unos 6.45 millones de personas, equivalente al 66% de la población, viven en situación de pobreza. La cifra supone un fuerte aumento respecto al 45% estimado a mediados de 2025, impulsado principalmente por el encarecimiento de los alimentos. Cuba, con 9.4 millones de habitantes, se enfrenta a su peor crisis económica, esto en décadas. La socióloga Mayra Espina, coordinadora del estudio, afirmó a la AFP que el cálculo ofrece una imagen pues indicativa de que el problema va creciendo. Aunque el gobierno no publica estadísticas oficiales sobre pobreza, el deterioro económico es cada vez más visible en las calles. En agosto, varios relatores especiales de la ONU advirtieron sobre pues el agravamiento de esta crisis e instaron a la comunidad internacional pues a actuar para evitar que Cuba se convierta en una Gaza silenciosa. Son las 7:37. Vamos a más información. Algo que también le habíamos adelantado, pues lamentablemente este suceso que asesinaron a dirigente del PRI en Morelos. La noche del pasado viernes se registró un ataque armado en la colonia centro del municipio de Tetecala, Morelos, que bueno, dejó como saldo 2 personas fallecidas. Entre las víctimas se encuentra Zenón Juárez Hernández, dirigente del PRI en esa localidad y exdirector de Agua Potable Municipal. De acuerdo con los reportes policiales, alrededor de las 20:40 horas, un grupo de hombres armados ingresó de manera violenta a un inmueble ubicado en la calle Abasolo y disparó contra los ocupantes. Una de las víctimas murió en el lugar, mientras que Juan Juárez fue trasladado al Hospital General de Tetecala y, bueno, doctor Rodolfo Becerril de La Paz, en este hospital donde perdió la vida minutos después. Elementos de corporaciones policiales y fuerzas armadas acordonaron la zona, esto para preservar los indicios balísticos. La Fiscalía General del Estado de Morelos informó que agentes del Ministerio Público de la Fiscalía Regional Sur Poniente, en coordinación con la Agencia de Investigaciones Criminales y también servicios periciales, pues procesaron la escena del crimen y realizaron el levantamiento de los cuerpos en los cuales pues estaban 2 puntos donde se registraron estos decesos. La Fiscalía General del Estado señaló que mantiene abiertas todas las líneas de investigación, esto para pues establecer la mecánica de los hechos y así determinar el móvil del ataque e identificar a los responsables materiales e intelectuales. Hasta el momento no se reportan personas detenidas. 7:38, en más información. Bueno, Francia prueba la inteligencia artificial y a los robots para el cuidado de pacientes con Alzheimer. Bueno, esta información se genera allá en Spenfons, Francia, y es que en su habitación una paciente de Alzheimer de 83 años toma el teléfono que le atiende un auxiliar de enfermería. Al otro lado de la línea escucha la voz de su nieto Bestein, o mejor dicho, la de una inteligencia artificial que lo suplanta. «Estoy muy bien, ¿y tú?», responde la enfermera, cuya identidad no se da a conocer para proteger su privacidad. «He pagado mis impuestos, ya no tenemos que pagar nada, y tú tampoco», añade con orgullo en una residencia del suroeste de Francia. Una frase que repite a menudo de forma ofensiva a lo largo del día, es uno de los síntomas de esta enfermedad. La conversación dura unos 10 minutos, entonces la paciente se cansa y cuelga. El teléfono está equipado con una inteligencia artificial llamada Livana, que se prueba desde hace ya varias semanas en una unidad para personas con Alzheimer en el centro de Stipfontein. Liviana está personalizada al 100% y fue preconfigurada previamente por la familia y la psicóloga del centro, así le explica su fundador, Nicolás Rolín, a quien se le ocurrió la idea después de que uno de sus familiares fuera diagnosticado con Alzheimer. La familia proporciona a la inteligencia artificial información sobre momentos felices de la vida del enfermo para poder mantenerla una conversación con una voz natural, muy diferente a las de las primeras generaciones del asistente de voz. La herramienta conversacional calma a los pacientes, y es que la herramienta conversacional, bueno, permite calmar a los residentes cuando están muy agitados, sin necesidad de medicación. También puede servir para atender o entretener al paciente cuando hay falta de personal. Pero Livana nunca sustituirá al profesional, añade la directora del centro, Yesalín Baríñez, y es que la doctora Maribel Pino, que al frente del Broca Living Lab, un laboratorio de investigación aplicada de la asistencia pública, hospitales allá de París, también pues se interesa por esta inteligencia artificial. Ella estudia las reacciones de las personas mayores con discapacidad cognitiva o pérdida de autonomía ante robots humanoides o animalnoides equipados con inteligencia artificial. Varias residentes voluntarias del servicio de geriatría del Hospital Broca participan en este experimento. Frente a Michelle, nombre pues está modificado, Miroki, un robot humanoide pues anaranjado, agita sus grandes orejas, su rostro recuerda más a un personaje de dibujos animados que a un ser humano. «¿Me puedes decir cómo podía ser útil en el hospital?», le pregunta el robot, «quizá leyendo un libro a quienes no pueden hacerlo», así le responde Michelle en silla de ruedas. A sus 72 años, la residente no tiene ninguna dificultad para dialogar con el robot, que le hace preguntas y estimula su memoria. Con Miroki realizaremos estimulación cognitiva, es decir, proponemos ejercicios para redactar la memoria, la atención, el lenguaje, en definitiva, el conjunto de las funciones intelectuales. Así lo explica Lea Viccioni, psicóloga e ingeniera de este laboratorio. Por el contrario, Ginette, nombre ficticio, de 99 años, pone mala cara al ver la caricatura anaranjada. Tiene las manos demasiado largas. Ella se queja. Ginette se niega a interactuar con Miroki, pero acepta sentar a paro a su regazo. Pero es una cría de foca terapéutica dotada de inteligencia artificial con sensores que adaptan sus movimientos y también vocalización al comportamiento de la persona. El papel del paro es diferente, explica Lea Viccioni a la AFP, ayudará a calmar y fomentar la conversación, al igual que los robots de perro y gato que pues haya en este laboratorio. El hecho de que sean animales también permite en ocasiones evocar recuerdos. La psicóloga insiste, sin embargo, en que no sustituye la interacción humana, siempre es el terapeuta quien dirige pues esta sesión. En este momento, 7:43, vamos a pausa, vamos a una pausa comercial. Regresaremos con mucha más información aquí en Todas las Mañanas.
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0: Muy buenos días, estamos en una mañana más en tu programa Comiendo Saludable. Hoy hablaremos de los beneficios que le causará a nuestro cuerpo el comer lentejas. Las lentejas son granos que pertenecen a la familia de las leguminosas. Se trata de un alimento que aporta grandes beneficios a la salud y que puede prepararse con diferentes ingredientes de manera sencilla. La lenteja es considerada un alimento funcional debido a su alto contenido de nutrientes. Las lentejas son un alimento con un alto contenido en hierro, magnesio, potasio, cobre, fósforo y zinc. También aportan selenio, calcio al organismo y además son ricas en vitaminas A, B1, B2, B3, B5, B6, B12, C, K y E. Las lentejas aportan también ácido fólico, alrededor del 90% del valor diario recomendado, y ayuda a combatir la anemia por su contenido en hierro. Consumir lentejas disminuye el riesgo de padecer cáncer de colon al ser un alimento rico en fibra y al tener antioxidantes que protegen las células del cuerpo. Por otro lado, un estudio realizado sostiene que un alto contenido en ácido fólico convierte a las lentejas en un alimento ideal para prevenir el cáncer de mama. Además de consumir estas leguminosas, favorece la salud del corazón y previene el alto riesgo de padecer una enfermedad cardiovascular. Otras propiedades de las lentejas son que favorecen la disminución del colesterol debido a su alto contenido de fibras insolubles que disminuyen la absorción de grasas. Por último, las lentejas regulan el funcionamiento del sistema nervioso, así como el estado de ánimo por la vitamina del grupo B que contienen. Si tienes dudas respecto a tu alimentación, consulta a un especialista en nutrición. Recuerda que ningún alimento sustituye un tratamiento médico prescrito por un profesional de la salud. Mi nombre es Cristina Corral. Nos escuchamos en la próxima.
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1: 7:51, vayamos a la sección deportiva y tenemos algunas notas deportivas que les vamos a compartir. Por fin, Bravos de Juárez, vaya, sorprendió al vencer a Tigres en la jornada 9, logra su primera victoria de la clausura 2026. Hace unos días platicábamos, lo peor que estaba pasando este equipo de fútbol, y bueno, finalmente le gana, gana Tigres, una noche cargada de tensión, dramatismo y un ambiente de urgencia absoluta en la frontera. Los Bravos de Juárez rompieron el maleficio que los arrastraba en el fondo de la clasificación y consiguieron su primer triunfo del torneo Apertura 2026. Esto al vencer 2-0 a los Tigres de la Universidad Autónoma de Nuevo León. El logro indiscutible de la velada en el Estadio Olímpico Benito Juárez, bueno, fue el delantero colombiano Óscar Estupiñán, autor de las 2 anotaciones con las cuales la escuadra local venció a uno de los planteles más poderosos del balompié mexicano. El duelo correspondiente a la jornada número 9 de la Liga MX prometía ser un compromiso sumamente complicado para los fronterizos, quienes llegaban inmersos en una severa crisis institucional y deportiva. Sin embargo, sobre la cancha del coloso fronterizo, el planteamiento dirigido por Gustavo Lema mostró el carácter necesario para contener las figuras de los felinos y capitalizar así los momentos clave del partido. Durante la primera mitad, los universitarios, dirigidos por su cuerpo técnico, intentaron tomar la iniciativa adueñándose, bueno, la posición del balón, que fue un 58 al término de los 90 minutos, y buscando conectar a hombres como Juan Brunete y Rodrigo Aguirre. No obstante, pues la saga fronteriza, liderada por Jesús Murillo y Francisco Nevares, sumada a las intervenciones puntuales del guardameta Sebastián Jurado, lograron mantener el orden táctico para irse al descanso con un empate sin goles. La verdadera conmoción llegó en la parte complementaria, y es que los Bravos ajustó sus líneas con el ingreso de Guillermo Castillo y con el medio campo también el mediocampista Alejandro Mayorga, esto por la banda, pues ganando solidez defensiva y transiciones más directas. El punto de quiebre ocurrió al minuto 65, cuando el colegiado sancionó un tiro penal al gol de la escuadra detrás de una fatal área en la visitante, esta falta del área al visitante, confirmada tras la revisión del VAR, pues ahí se vio la repetición. Finalmente, bueno, Óscar Estupiñán tomó la pelota con temple y al minuto 66 ejecutó con categoría ante la estirada de Nahuel Guzmán para mandar el balón pues al fondo, a las redes, y colocar 1-0 que desató la euforia en la tribuna. Tigres reaccionó enviando al campo a Guillermo Martínez para sumar paso pues a este ataque, pero Juárez supo liquidar el encuentro al minuto 79 en una jugada pues desde el sector derecho por José Rodríguez Francis. El propio Estupiñán apareció nuevamente dentro del área para definir el 2-0 definitivo. Además del alivio colectivo, el doblete le permitió a Estupiñán escalar en los registros históricos del club y consolidarse como referente ofensivo del proyecto. El triunfo conseguido ante la escuadra regiomontana se percibe en la frontera como una verdadera toque de oxígeno tras este arranque de tortalla de este torneo pues catastrófico de este equipo. Las primeras 8 fechas de la apertura 2026 se convirtieron en una auténtica pesadilla para los Bravos de Juárez, acumulando una racha de 8 derrotas consecutivas sin sumar solo un punto, lo que representó el peor inicio de temporada en la historia de clubes en la era de los torneos cortos. En más información, pues el Chicharito Hernández engalana las grandes ligas, la MLB, lanza la primera bola entre los Blue Jays y los Rangers. El histórico delantero mexicano Javier Chicharito Hernández volvió a convertirse en el centro de atención del deporte internacional, aunque en esta ocasión fuera de las canchas del fútbol. El mexicano goleador de la historia de la selección mexicana, bueno, hizo una aparición especial en las grandes ligas, la MLB, esto para protagonizar el emotivo lanzamiento de la primera bola en el encuentro disputado entre los Toronto Blue Jays y los Rangers de Texas en el Rogers Center. La presencia del atacante azteca en el inmueble canadiense, bueno, generó un ambiente festivo entre la afición presente, reforzando la estrecha relación entre figuras del balompié global y el béisbol de la Gran Carpa. Vestido de gala y luciendo la camisola oficial de los Blue Jays con el emblemático dorsal Hernández, pisó la lomita de los disparos para cumplir con el tradicional lanzamiento inaugural previo al arranque de este encuentro. La invitación de la franquicia Chicharito formó parte de las actividades de la herencia hispana que se celebra en la MLB durante este año. Al momento de ser anunciado por las pantallas gigantes del parque de pelota, el delantero fue recibido con un cálido aplauso por parte de la tribuna, en la cual se hicieron presentes decenas de aficionados mexicanos radicados en territorio canadiense. Con una sonrisa y mostrando soltura sobre el montículo, bueno, Hernández realizó el disparo hacia el receptor, logrando conectar de buena manera la pelota en medio de las ovaciones del público y los aplausos de los propios peloteros de ambas escuadras. Tras el lanzamiento, el futbolista se tomó un momento para convivir con integrantes del roster de los Rangers y posar, pues, para las fotografías oficiales que rápidamente se volvieron tendencia en plataformas digitales. El momento capturó pues la atención de los medios deportivos a nivel continental, destacando el carisma y la vigencia mediática que conserva este canterano de las Chivas de Guadalajara en cualquier escenario internacional en el cual pues se presenta. La participación de figuras del fútbol en eventos de estas grandes ligas no es un fenómeno nuevo, pero bueno, la presencia de Chicharito Hernández en los Rogers Center pues reabrió la conversación sobre el arrastre de los ídolos deportivos mexicanos en Norteamérica. Durante su estancia en el estadio, Hernández ofreció breves impresiones donde manifestó su admiración por la disciplina del béisbol y agradeció también las atenciones brindadas por la directiva de la novena canadiense. El cruce de disciplinas entre la Liga MX, la selección mexicana y las grandes ligas suele generar gran arrastre publicitario, conectando con las comunidades hispanas y fortaleciendo los lazos de deporte profesional en la región. Para los Blue Jays, contar con una figura de la talla de Hernández representó una ventana de proyección importante hacia el mercado latinoamericano en plena recta decisiva de este campeonato. Posterior al protocolo del primer picheo, el atacante precisó el desarrollo del duelo desde una de las zonas preferenciales del inmueble, conviviendo con fanáticos que se acercaron en busca de la firma de la foto y del recuerdo con el histórico 14. Tras su paso por el balompié europeo con clubes de la talla de Manchester United, Real Madrid, también el West Ham, así como una travesía por la MLS, esto en Los Ángeles Galaxy, la actualidad de Javier Hernández lo ubica en una etapa de madurez y liderazgo de regreso en el fútbol mexicano. A sus 38 años de edad, tras finalizar su segunda etapa en las Chivas, en las Chivas de Guadalajara, bueno, al cierre del torneo Apertura 2025, Hernández fichó por el Atlético Dallas, una nueva franquicia de la USL, que es la Championship, la segunda división de Estados Unidos, que bueno, debutará en las canchas en la temporada 2027. Bueno, pues Isaac del Toro y la delegación mexicana que competirá en el Mundial de Ciclismo de Ruta Montreal 2026, pues ya está lista. El Campeonato Mundial de Ciclismo de la Ruta UCI Montreal 2026 comenzará el domingo 20 de septiembre, o sea, el día de hoy en Canadá, y contará con la participación mexicana con distintas pruebas del programa que se van a extender hasta el domingo 27 de septiembre. La delegación nacional tendrá como principal representante a Isaac del Toro, quien va a afrontar el certamen después de una destacada participación en el Mundial 2025, y es que en aquella edición consiguió el quinto lugar en contrarreloj individual Elite Varonil, con el tiempo de 52 minutos con 26 segundos 89 centésimas, y bueno, mientras que en la prueba de la ruta terminó en la séptima posición con un registro de 6 horas 28 minutos. Además, el mexicano llegará a Montreal con el conocimiento del recorrido que será utilizado para las pruebas de ruta luego de conquistar recientemente el Gran Premio Ciclista de Montreal 2026, donde bueno, se impuso al francés Paul Sixas. México tendrá participación en las categorías Elite, Sub-23 y Junior, además de contar con representación en el contrarreloj por equipos del relevo mixto. La competencia reunirá a cerca de 1,000 ciclistas de 100 países, quienes van a competir por 13 títulos mundiales en las pruebas de contrarreloj. Esto va a ser contrarreloj individual, carreras de ruta y relevo mixto. Las actividades comenzarán el domingo 20 de septiembre con los contrarrelojes individuales de las categorías Elite y Femenil y Varonil. El lunes se disputarán las pruebas Sub-23, mientras que el martes será el turno del relevo mixto y las contrarrelojes Junior. Las carreras en ruta comenzarán el jueves 24 de septiembre y se van a extender hasta el domingo 27, cuando bueno, se va a disputar la prueba Elite Varonil, que cerrará este programa. De acuerdo con información de la CONADE, las contrarrelojes individuales Elite tendrán un recorrido de 39.2 kilómetros con 222 metros de desnivel positivo. Este trayecto va a permitir que Avenue de Pork concluirá en el Parque Jeanne Mance, además de pasar por algunos puntos emblemáticos de Montreal, entre ellos el circuito distrito Giles Villanueve. Para las pruebas de ruta, uno de los principales desafíos, este será el circuito Mont Royal, que bueno, tiene 13.4 kilómetros y 269 metros de desnivel positivo. Dentro del recorrido destaca la subida de Boy Camilley Junde con 1.67 kilómetros al 7.4% de inclinación y rampas máximas de 10%. Bueno, la carrera Elite femenil tendrá una distancia de 108.4 kilómetros y 2.570 metros de desnivel positivo, mientras que la prueba Elite varonil se disputará sobre 273.7 kilómetros y 3.803 metros de desnivel. El Campeonato Mundial de Ciclismo de la Ruta UCI Montreal 2026 se disputará durante 8 días y contará con una delegación mexicana integrada por representantes de distintas generaciones, con Isaac del Toro es como uno de los principales nombres del equipo nacional. En otra información, pues México vuelve a hacer historia en artes marciales mixtas y conquista el título panamericano por 6º año consecutivo. La selección mexicana de artes marciales mixtas volvió a quedarse con el título panamericano y extendió su dominio en la competencia por 6º año consecutivo. Y es que el campeonato se llevó a cabo allá en Monterrey, Nuevo León, del 9 al 15 de septiembre, con la cual participaron los mejores exponentes de 15 países del continente. México estuvo presente en las categorías senior, juvenil y junior y terminó la competencia con 70 medallas, 23 de 31 de plata y 16 de bronce. El campeonato reunió a los mejores exponentes de 15 países del continente con participaciones pues mexicanas en las categorías senior, juvenil y junior. México terminó por encima de Estados Unidos y Brasil, que consiguieron 23 y 13 preseas, estas respectivamente, y es que la delegación nacional cerró así su participación con una nueva conquista continental. La justa fue avalada por la Federación Internacional de Artes Marciales Mixtas, y bueno, y después de 7 días de competencia, México volvió a levantar el título panamericano. El campeonato concluyó con una ceremonia de clausura en la cual fueron reconocidos los peleadores que bueno, destacaron durante la competencia, quienes estuvieron acompañados por autoridades nacionales e internacionales. 8:03, tenemos una pausa y regresaremos con las mañanitas. Si usted quiere felicitar a alguien en especial el día de hoy, alguien que cumple años o algo en especial, algún onomástico también, por supuesto, estaremos con las mañanitas y háganos saber su nombre a través del WhatsApp, ahí está abierto para todos ustedes, así que regresamos con las mañanitas.
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0: 8:07. Vamos a las mañanitas. Tenemos a varios que estaremos, por supuesto, nombrando, felicitando. Al señor Manuel Huareca Arenas, lo felicitamos en esta mañana por su cumpleaños. Ezequiel Ibarra Martínez, también felicidades en su cumpleaños. A la señora Lupita Martínez Burciaga, felicidades. A Jesús René Luna Calleros, también le mandamos una felicitación. A la señora María Cruz Álvarez Ramírez, también en su cumpleaños, felicidades. Carlos Eduardo Duarte Herrera, en su cumpleaños, felicidades. Al licenciado Fabio Amador Rueda, felicidades también en su cumpleaños. Juanita García Citurino, también a Lupita Pérez García, la felicitamos en esta mañana por su cumpleaños. José Agapito Salazar, felicidades. Juan Manuel Ramírez Rodríguez, también en su cumpleaños, felicidades. Mónica Adela Cejas Leiva, también una felicitación. A Silvia Patricia Esquivel Soto, también en su cumpleaños, felicidades. María Eugenia Contreras Rodríguez, licenciado Fausto Martínez Álvarez, también en su cumpleaños, felicidades. A los gemelos Víctor y Maritza Moreno Rodríguez, en su cumpleaños, felicidades. En el interior del estado, saludamos a los habitantes de la población de Martín López y también de Contreras, Durango, un saludo para ellos. Y vamos al WhatsApp, por aquí nos hacen llegar también algunos cumpleañeros. Y vamos con esta felicitación, dice, para Rosa Riviera Estrada, le mandamos un saludo, una felicitación. Dice, buenos días, me complace con las mañanitas para saludar a mi nieto Owen Alexander Vega Contreras en su cumpleaños, ya su cumpleaños número 4, de parte de sus papás Jorge y Rosario, de su hermano también. Juan le desea pues que cumplan muchos años más. Lo escuchan en el fraccionamiento Valle de Guadalupe, con amor, su abuelita Nani García. Nani, gracias, feliz día. Bueno, muchas gracias, al contrario, por tomarnos en cuenta y mandarnos sus datos aquí a través del WhatsApp. Los felicitamos con todo gusto. Dice, buenos días, me voy a complacer con las mañanitas para mis hermosas nietas Melanie López de Lara, que cumple sus 13 años, y Catalina Ramos de Lara, que cumple sus 4 años, de parte de su mamá Coco y su papi Alfredo, que les queremos mucho. Bien, felicidades para ellas en su cumpleaños. Y bueno, pues tenemos listas las mañanitas para todos ustedes que cumplen años, festejan su onomástico, algo en especial, mil felicidades.
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2: ¿Qué pasó, muchachos? Si no vamos a rapear, hombre, es en español, qué bárbaros. ¡Venga! ¡Venga!

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1: 8 de la mañana con 18 minutos. Bienvenidos a la información local. Bueno, pues la inflación rebasaría el aumento del presupuesto. En un tema que cada año se ve más o menos con la misma mecánica, bueno, se habla de un crecimiento, de un incremento más bien, perdón, un incremento aproximado al 3.6 al 3.8% para Durango, y realmente esto no ayuda porque la inflación estaríamos hablando de que estamos en un 7.8 hasta un 8.2%, y bueno, pues en tal sentido, esto lo expuso que nuevamente será insuficiente para la infraestructura necesaria en la entidad. Lo que se va a incrementar, pues, es mucho menor que el tope inflacionario, y esto hace que se tenga un problema para generar infraestructura, esto para generar gasto público que pueda realmente reinvertirse en Durango. Apenas esto se logra llegar al tabulador del gasto corriente, por lo cual se considera que Durango requiere más para poder cambiar las condiciones actuales. Creemos que para Durango pueda tener un crecimiento, pues deberíamos estar recibiendo por lo menos 58 mil millones en el año. Esto para tener un crecimiento real tendríamos, bueno, que estar arriba de los 60 mil. Pues es lo que se está también pues informando acerca de la inflación que estaría rebasando este aumento de presupuesto aquí en Durango. Pues mineros de Tayoltita paran labores en la unidad de San Dimas. Se trata de la sección 21 y 22 del Sindicato Nacional de Trabajadores Mineros, Metalúrgicos, Siderúrgicos y similares de la República Mexicana, quienes iniciaron pues un paro de labores. De acuerdo con lo informado por el personal sindicalizado, el trabajo en el yacimiento se ha visto seriamente comprometido debido a las malas condiciones de ventilación en las llamadas zonas calientes. A ello se le suma el deterioro en seguridad del equipo pesado y la mala calidad del acero empleado para los trabajos de barrenación, situaciones que ponen en riesgo latente la integridad física de los mineros. A la agenda de reclamos, bueno, se añade la falta de pago del bono anual de productividad, prestaciones que históricamente se liquidaban en el mes de mayo y que a la fecha continúan sin saldar esta representación patronal. Los mineros de Tayoltita se manifestaron su inconformidad con los representantes del Comité Ejecutivo Nacional, esto del gremio minero, y al señalar pues una falta de respaldo efectivo de las negociaciones frente a la empresa canadiense. Según denunciaron los mineros, la representación sindical central les comunicó que la empresa se negaba a cubrir la prestación y pretendía trasladar al personal de cobro total de los impuestos derivados del bono. Ante esta postura, exigieron la intervención directa del dirigente nacional Napoleón Gómez Urrutia para destrabar este conflicto. Asimismo, mediante un pronunciamiento por escrito, recordaron que dicha prestación se cubrió con puntualidad y bueno, con años anteriores, pero que el de los tiempos a la fecha se ha registrado retrasos, pues ahora sí que han sido desmedidos, recortes en cumplimientos sistemáticos de acuerdos laborales también establecidos. Como parte de las acciones de protesta, bueno, los sindicalizados mantienen bajo resguardo e impiden el acceso a las instalaciones de personal de empresas contratistas. Detallaron que se detectó una renovación anticipada de contratos a terceros sin la ausencia, pues, anuencia sindical, negociaciones que también regularmente deberían desahogarse, más bien la palabra indicada, hasta el mes de noviembre, y pues están amagando con una huelga. Finalmente los trabajadores advirtieron que de no liquidarse el bono adeudado de más tardar el mes de diciembre, pues van a iniciar formalmente el procedimiento de huelga, por lo cual el conflicto laboral en la zona cerrada podría escalar sustancialmente en las próximas semanas, esto de no alcanzarse un acuerdo satisfactorio entre la empresa y la representación laboral. Pues están analizando otros tres casos sospechosos de gusano barrenador en humanos aquí en Durango. Moisés Nájera Torres, titular de la Secretaría de Salud en Durango, dio a conocer en las redes sociales la presencia del primer caso en Pueblo Nuevo y advirtió sobre la evaluación de otras posibles infecciones. Inicialmente se contemplaba un caso sospechoso en un paciente del municipio de Xúchil. Adundó que acudió al personal del laboratorio estatal para realizar los exámenes correspondientes. Sin embargo, antes de las 6 horas de la tarde del viernes, el equipo médico descartó dicha sospecha al reporte del secretario, solo para informarle que, bueno, ya fueron a ver al paciente Xúchil, no se obtuvo ninguna larva, por lo cual no cumple con la definición operacional. Al descartarse en Xúchil, el funcionario precisó que el Hospital General 450 ingresaron otros 3 pacientes con síntomas compatibles, cuyas muestras continúan en proceso de análisis, esto para confirmar o descartar la presencia de este parásito. Pues no es necesario aplicar sanciones por tirar basura en Durango. Esto lo dice Servicios Públicos. Digo que hasta el momento sí se ha multado a personas que han tirado basura en lugares donde no se debe y consideró que es bueno aplicar pues cualquier ordenamiento en la ciudad. Aunque reconoció que las sanciones por tirar basura se aplican en países desarrollados y ya en algunas ciudades del país, comentó que en Durango también se podría aplicar medidas para estas medidas pues más drásticas, aunque no corresponde a Servicios Públicos. El funcionario comentó que el centro histórico con los nuevos contenedores de basura, conocidos como los Big Belly, además de que no han sido vandalizados, sí están ayudando a mantener limpio el primer cuadro de la ciudad. Ya no ven reembolsado de papeleras y escurrimiento, que es prácticamente un poco de contaminación, tanto visual como también por la imagen que se da en el centro histórico. Como recomendación para que estos botes de basura inteligentes continúen funcionando, indicó que no se debe echar líquidos ni tirar vasos con agua o bebidas dentro de estos Big Belly. Aunque una parte del contenedor sí está diseñada para retener líquidos, pero se busca evitar que acumulen un mayor contenido. Pues está pidiendo fortalecer esta participación ciudadana y rendición de cuentas en Durango. La legisladora sostuvo que la democracia también implica que las personas puedan expresar desacuerdos, cuestionar decisiones públicas y organizarse para plantear sus necesidades, mientras que las autoridades deben también escuchar y responder ante la ciudadanía. González Holguín planteó que quienes ocupan una responsabilidad pública deben llevar las demandas sociales a los espacios donde tomen o se tomen decisiones. En el caso del Poder Legislativo, bueno, señaló que las reformas, presupuestos y demás decisiones que se aprueben tienen efectos directos en las familias, por lo que el trabajo legislativo debe considerar las necesidades de la población. También consideró que la existencia de instituciones y procesos electorales no es suficiente por sí misma, pues una democracia debe reflejarse en la vida cotidiana mediante instituciones que funcionen, atención a las demandas sociales y también mecanismos de rendición de cuentas. La diputada afirmó que las diferencias dentro de una sociedad pueden procesarse mediante el diálogo y la construcción de acuerdos, bajo la premisa de que ninguna persona posee una verdad absoluta. Desde su perspectiva, esto requiere que la ciudadanía conserve la libertad para participar, expresarse y cuestionar también las decisiones de sus representantes. Pues fraudes digitales acechan a duranguenses, y es que delincuentes están suplantando plataformas para robar datos y dinero. La suplantación de plataformas digitales de entretenimiento se han convertido en una nueva modalidad utilizada por los ciberdelincuentes, esto para intentar obtener información personal, contraseñas y datos bancarios, por lo cual la Secretaría de Seguridad y Protección Ciudadana llamó a la población a extremar precauciones. De acuerdo con la dependencia federal, los delincuentes utilizan correos electrónicos, mensajes de texto, WhatsApp, redes sociales y llamadas telefónicas que aparentemente provienen de servicios legítimos. Y para generar confianza, bueno, pues emplean logotipos, colores, diseños similares de las plataformas reales. Los mensajes suelen advertir sobre el problema de facturación, pagos rechazados, suspensión de cuentas, renovación pendientes o promociones especiales. Esto con el propósito de generar preocupación o urgencia y conseguir que la víctima proporcione información o ingrese a sitios falsos. La advertencia adquirida, bueno, pues da relevancia a que en Durango, debido a la incidencia que mantiene el delito de fraude en la entidad, pues va al mayor. De acuerdo con cifras del secretario de Ejecutivo del Sistema Nacional de Seguridad Pública, durante el primer semestre de 2026 se abrieron 651 carpetas de investigación por fraude en Durango. La mayor concentración se registró en el municipio de Durango con 400 casos, seguido de Gómez Palacio con 101. La estadística muestra que el problema también se presenta fuera de la capital. Por ejemplo, en Santiago Papasquiaro acumuló 25 investigaciones, Lerdo 15, Cuencamé 14, Guadalupe Victoria 13, Nombre de Dios 11 y Puanas 10 durante los primeros 6 meses del año. Además, durante el primer semestre se documentaron 33 carpetas por usurpación de identidad en el estado. Todos estos expedientes fueron registrados en el municipio de Durango. De acuerdo con estadísticas, bueno, de esta secretaría, el Secretariado Ejecutivo del Sistema Nacional de Seguridad Pública, esta conducta puede estar relacionada con el uso no autorizado de datos personales para cometer fraudes, contratar servicios o también acceder a información. La Secretaría de Seguridad explicó que una vez que los usuarios entregan sus credenciales o información financiera, los delincuentes pueden utilizar esos datos para acceder a cuentas, realizar operaciones no autorizadas, cometer robo de identidad o emplear la información en otros ilícitos. Una de las principales recomendaciones es no ingresar a enlaces enviados mediante correos, mensajes de texto, redes sociales o aplicaciones de mensajería, aunque aparentemente provengan de una plataforma conocida. También se recomienda escribir directamente la dirección oficial del servicio del navegador y comprobar que el sitio sea legítimo antes de introducir contraseñas, datos personales o información bancaria. La autoridad aconseja además no proporcionar contraseñas, número de tarjetas ni códigos de verificación mediante llamadas, mensajes o correos que no hayan sido solicitados. En Durango, la Fiscalía General del Estado ha desarrollado acciones de prevención relacionadas con el riesgo de este entorno digital, y es que en mayo de 2026 se realizó una jornada dirigida a estudiantes y padres de familia, esto en la capital, en lo cual se abordaron temas como protección de datos personales, contacto con desconocidos en Internet, ciberacoso y uso responsable de las redes sociales. Un mes después, la Fiscalía General del Estado de Durango, bueno, informó que sobre otra actividad de prevención es que se le explicó a estudiantes cómo

el titular. En caso de recibir un mensaje relacionado con una supuesta suspensión de cuenta, también cobro pendiente o promoción extraordinaria, la recomendación es no actuar bajo presión y verificar directamente con la plataforma mediante sus canales oficiales. La Secretaría de Seguridad mantiene disponible su ciberguía con recomendaciones para fortalecer la seguridad digital y así reducir el riesgo de convertirse en víctima de este tipo de fraudes. Bueno, pues el SAT refuerza atención a contribuyentes. Durango cuenta con oficinas y módulos para trámites, estos trámites fiscales. El Servicio de Administración Tributaria brindó 82,220,748 atenciones a contribuyentes entre enero de 2025 y julio de 2026, tanto de manera presencial como mediante también sus diferentes canales digitales. Esto lo informó el organismo federal. Del total, 35,275,277 atenciones fueron presenciales, mientras que alrededor de 47 millones se realizaron mediante internet, vía telefónica, chat, Orinsat, redes sociales, mensajes, oficina virtual y SAT ID. Entre los trámites presenciales con mayor demanda se encuentran en la generación de la e-firma y también la inscripción de Registro Federal de Contribuyentes, mientras que el SAT ID concentró 26,101,686 atenciones durante este periodo señalado. En Durango, el SAT mantiene presencia mediante su administración desconcentrada en servicios de contribuyentes ubicadas en la zona centro de Victoria, Durango, además de los mecanismos de atención remota y los módulos que se despliegan de manera temporal en distintos municipios. Uno de los mecanismos utilizados para acceder a los servicios fiscales de las comunidades de la oficina móvil del SAT, esto mediante la cual se realizan trámites como inscripción de la RFC, generación o renovación de firma, emisión de la constancia de situación fiscal y orientación fiscal. En junio pasado, por ejemplo, el SAT instaló una oficina móvil en Nuevo Ideal, donde el 30 de julio ofreció atención de las 9 a las 13 horas, y es que el objetivo de esta jornada es evitar que habitantes de municipios alejados tengan que trasladarse hasta las oficinas centrales, esto para realizar determinados trámites. La estrategia resulta relevante para Durango debido a la extensión territorial del estado y a la existencia de comunidades alejadas de la capital, particularmente en la zona rural y serrana. El SAT señala que a través de sus oficinas móviles, las personas físicas pueden realizar o recibir orientación para trámites como inscripción al RFC, obtención o renovación de la e-firma, generación de facturas electrónicas, también impresión de la constancia de situación fiscal y la habilitación o actualización del buzón tributario. Además, mediante la oficina virtual, los contribuyentes pueden recibir asesoría por videollamada sobre inscripción a la RFC, cambio de domicilio, corrección de datos, entrega de constancias, contraseña y orientación fiscal. Para quienes requieran acudir personalmente al SAT, cuenta con un sistema de citas en línea, mediante el cual se puede seleccionar de la entidad, módulo de trámite y fecha de horario, y el servicio para solicitar es totalmente gratuito. El organismo también advierte que ninguna persona o gestor deba cobrar por conseguir una cita del SAT, por lo cual se recomienda no entregar dinero a terceros para obtener este servicio. Con esta estrategia, el SAT busca incrementar el uso de herramientas digitales y, al mismo tiempo, mantener atención presencial para quienes requieran realizar trámites directamente ante la autoridad fiscal. En Durango, la combinación de oficinas permanentes, atención digital y módulos itinerantes también permiten acceder a servicios como el RFC, la e-firma y la constancia de situación fiscal, esto a contribuyentes de la capital y de otros municipios del estado. 8:33, vamos con más información, y es que la contaminación del aire también representa un riesgo para la salud en Durango. La contaminación atmosférica representa un problema de salud pública que también tiene efectos en Durango, donde los registros ambientales muestran concentraciones de partículas suspendidas por encima de los límites establecidos en distintos periodos y estaciones de monitoreo. A nivel nacional, en el Instituto de Recursos Mundiales se estima que la contaminación del aire está asociada con más de 61,000 muertes prematuras cada año. El problema está relacionado principalmente por la exposición prolongada a contaminantes atmosféricos, particularmente partículas finas que puedan ingresar profundamente al sistema respiratorio. En el caso de Durango, un diagnóstico de salud elaborado por la información del Sistema de Monitoreo de la Calidad del Aire, señala que las partículas PM10 y PM2.5 son algunos de los principales contaminantes identificados en la entidad. En determinadas estaciones de monitoreo se han registrado concentraciones máximas de PM10 de hasta 108 microgramos, esto por metro cúbico, mientras que para PM2.5 se ha alcanzado valores de hasta 71 microgramos por metro cúbico. El mismo diagnóstico señala que alrededor del 26% de los monitoreos

0: monitoreados. En Durango se rebasó el límite diario establecido por la PM10 y en Gómez Palacio el porcentaje llegó a 55% y en Lerdo el 23%. Para las partículas PM2.5, y bueno, el documento reporta excedencias del límite diario de aproximadamente 4% los días en Durango y 7% en Gómez Palacio y 16% en Lerdo. Las PM10 y los partículas, o particularmente las PM2.5, son partículas suficientemente pequeñas para penetrar en el aparato respiratorio, y es que la exposición a contaminación atmosférica puede agravar enfermedades respiratorias y cardiovasculares, además también de incrementar los riesgos de desarrollar complicaciones en personas vulnerables. El propio gobierno de Durango reconoce que durante la temporada invernal aumenta la presencia de partículas debido a que en otros factores, pues son la inversión térmica que dificultan la dispersión de los contaminantes. En verano, en tanto, cobra mayor importancia el ozono. En la entidad existe una red de monitoreo que permite vigilar contaminantes como el PM10, PM2.5, ozono, el ozono también, dióxido de azufre y otros compuestos, y el Sistema Nacional de Información de la Calidad del Aire mantiene registros de estas estaciones ubicadas en Durango, entre ellas el Instituto Tecnológico de Durango, es ahí donde se ubica. La Secretaría de Recursos Naturales y Medio Ambiente también mantiene un sistema de monitoreo de la calidad del aire para consultar las condiciones atmosféricas de la entidad. El problema no se limita en las condiciones meteorológicas. El programa de gestión para mejorar la calidad del aire de Durango identifica al parque vehicular como una fuente importante de contaminantes. 8:36, tenemos que ir a una pausa comercial. Vamos después de ella al obituario. Quédese con nosotros aquí en Todas las Mañanas.
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1: 8 de la mañana con 40 minutos. Gracias por acompañarnos. Vamos al obituario del día de hoy. Por parte de Velatorios Garrido, falleció María del Rosario Unzueta Carrasco, de 92 años. Se vela en la Capilla 2 de Velatorios Garrido, Matriz 5 de Febrero. Sus honras están pendientes. Falleció Juan de Dios Castro Rojas, de 61 años. Se vela en la Capilla 4 de Velatorios Garrido, Matriz 5 de Febrero. Sus honras están pendientes. Falleció Efraín Solís González, de 71 años. Se vela en calle Miguel Ángel Barbosa, número 100, Colonia Asentamientos Humanos. Sus honras hoy domingo 20 de septiembre a las 12 horas en el templo culto, y bueno, se despide en el Panteón Garrido. Falleció Juan Ávila Huerta, de 79 años, se vela en domicilio conocido Rubén Vargas Quiñones, 202, Colonia Tejada Espino. Sus honras están pendientes. Falleció Joaquín Juárez Landeros, de 81 años, se vela en domicilio conocido Locación Peñón Blanco, Barrio Luz del Día. Sus honras están pendientes. Falleció José Gerardo Rosales Alcido, de 81 años. Se vela en domicilio conocido, calle Álvaro Obregón, Colonia 20 de Noviembre. Sus honras están pendientes. También comentarle que falleció Micaela González Ramírez, de 94 años. Se vela en la Capilla Verona de Velatorios Garrido, sucursal Casa Lomas. Sus honras están pendientes. Falleció Alberto de la Cruz Morales, de 67 años. Se vela en domicilio conocido Arturo de Córdoba, sin número, Avenida Cedro, Colonia Villa Dorada. Sus honras serán mañana lunes, 21 de septiembre, en el Panteón Santiago Vallacora, y se despide también en el mismo Panteón Santiago Vallacora. Vayamos a lo que nos hacen llegar por parte de Funerales Raúl Flores. Falleció María Donaciana Payán Leiva, de 71 años, se traslada a Santa Rosa de Escamilla, sus honras están pendientes. Falleció Juan Cortés Gaitán, de edad 71 años, se vela en la locación, La Laguna, Pueblo Nuevo, sus honras están pendientes. Falleció Jesús Gerardo Soto Valdés, de 37 años, se vela en Capilla Oro, sucursal Dolores del Río, sus honras están pendientes. Falleció Amado Calderón Payán, de 68 años, se vela en domicilio conocido Tepehuanes, Durango, sus honras están pendientes. Un servicio asistido fue Funerales Raúl Flores. Falleció José Fernando Rodríguez Acosta, de 73 años, se vela en Capilla Esmeralda, sucursal Dolores del Río, sus honras a las 10 de la mañana, Templo de Analco, se despide en el poblado Morcillo. Falleció Norma Rivera Navar, de 50 años, se vela en Tepehuanes, sus honras están pendientes. Hasta aquí el obituario, vamos a una pausa, regresamos.
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1: Se reveló que Sam Raimi producirá la adaptación live-action de 99 Noches del videojuego de Roblox. El reconocido cineasta estará detrás de este proyecto junto con su socio y eterno colaborador, Rob Tappert. La película será la primera apuesta de 20th Century Studios de Disney, que adquirió los derechos cinematográficos para desarrollar una historia inspirada en este popular videojuego de terror y supervivencia. Además de Sam Raimi, contará con la colaboración de Josh Coley, quien ya dirigió Toy Story 4, Transformers 1, tras conversar con su propuesta a este estudio. Él será encargado de adaptar este videojuego para la pantalla grande. Por ahora se desconocen detalles respecto a la trama y el elenco, además de su fecha de estreno, que es una incógnita. En el rol de la producción ejecutiva estarán varios desarrolladores como Alec Fiep, también Matthew Hufon y otros más. Y es que lanzado en 2025, 99 Noches, es un juego de acción y supervivencia donde los jugadores deben sobrevivir en un bosque embrujado con feroces criaturas mientras intentan rescatar a cuatro niños perdidos. Y es que pese a que lleva poco tiempo, se ha convertido en el séptimo título más jugado de todos los tiempos en Roblox. Hasta el momento acumula casi 26 mil millones de visitas y cuenta con una calificación del 90.6%. HBO reveló el póster oficial de War, su nueva serie dramática legal en formato antológico, protagonizada por Dominic West y Sienna Miller. La producción llegaría a HBO Max el próximo 1 de octubre, y es que la primera temporada estará compuesta por 8 episodios y presentaría nuevos capítulos cada semana. La historia se desarrolla en el exclusivo y competitivo mundo legal de Londres, donde dos prestigiosas firmas de abogados se enfrentarían uno por uno en los casos más mediáticos de la ciudad. La serie creada por George Kay sigue a las firmas más solicitadas y también cuyos integrantes entran en un conflicto al asumir el caso de divorcio del siglo. El proceso legal gira alrededor de la polémica separación entre el magnate tecnológico Morgan Henderson, inspirado o interpretado más bien por Dominic West, y su esposa, la reconocida estrella internacional de cine Carla Duval, el personaje a cargo de Sienna Miller. La disputa entre ambas firmas llevará a sus integrantes a enfrentarse dentro y fuera de los tribunales, mientras buscan imponerse en uno de los casos más importantes de su carrera. Y es que, como lo comentamos, la producción está encabezada por George Kay, quien se desempeña como creador, guionista y productor ejecutivo, mientras que Ben Taylor es el director principal de la serie. Y como les comentamos, War llegaría a HBO Max el 1 de octubre de este año, con un total de 8 episodios y lanzamientos semanales. La serie es una coproducción de New Pictures, una compañía de Benny Jay, y Observatorio Pictures en asociación con Sky y HBO Max. Natanael Cano prepara un nuevo proyecto llamado La Tumbada, el cual busca defender los corridos tumbados luego de que 10 entidades prohibieran su interpretación en eventos públicos. El cantante estaría por crear un proyecto dentro de los medios de comunicación para difundir los corridos tumbados, así lo reveló un representante del cantante en un programa Siéntense Quien Pueda. La Tumbada es una propuesta multiplataforma, la cual tendrá música, podcast y otro tipo de programas que busca difundir los corridos tumbados sin censura, compartiendo la historia desde su origen hasta la actualidad. Según el representante de Natanael Cano, el cantante se siente frustrado ante la supuesta censura a los corridos tumbados, por lo que busca crear su propia plataforma para difundir este género. Natanael siente que nadie escucha sus argumentos ante la prohibición de esta música y se unirá a otros exponentes del género para defenderla. La Tumbada sería una plataforma que busca combatir la censura y mostrar los corridos tumbados tal cual son. Natanael Cano quiere tener su propia estación de radio y televisión para que se puedan escuchar todo tipo de música sin censura. Natanael también quiere que se dejen de satanizar los corridos tumbados, por lo que buscará dar información del género a través del podcast. En los espectáculos, Liz Vázquez.

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1: 8:50, 8 de la mañana con ya 52 minutos, exactamente, 8:52, seguimos aquí en todas las mañanas. Y vamos a la sección policiaca, pues encapuchados amenazaron con pistola a un hombre y le quitaron dinero y un celular, esto en la colonia de Los Sauces. Este hecho ocurrió aproximadamente a las 2 horas del pasado sábado 19 de septiembre sobre la calle Pino Real, a la altura de Pino Cahuite, sitio donde, bueno, la víctima solicitó la intervención de las autoridades. De acuerdo con el reporte, el afectado se encontraba en dicho sector cuando repentinamente se aproximó un automóvil de color azul marino, el cual, bueno, descendieron dos individuos que llevaban el rostro cubierto. Uno de los sujetos presuntamente portaba un arma de fuego con la cual amenazaron a la víctima para obligarla a entregar sus pertenencias y evitar que se opusiera a la resistencia. Los presuntos responsables lograron apoderarse de aproximadamente 3.500 pesos en efectivo, además del teléfono celular del afectado y varias credenciales relacionadas con su trabajo. Después de cometer el atraco, bueno, pues ambos individuos abordaron nuevamente el vehículo azul marino y escaparon por circuito interior, presuntamente a dirección de la zona que es el Walmart El Edén. El caso fue reportado a las corporaciones de seguridad para iniciar la búsqueda de los responsables, mientras que se esperaba que este afectado presentara su denuncia correspondiente ante la Fiscalía General del Estado por delito de robo con violencia. Choque entre camioneta y motocicleta en estacionamiento de Al Super deja varias personas lesionadas, y es que el percance ocurrió aproximadamente a las 22:15 horas en este estacionamiento de la tienda Al Super, que está ubicado por el Boulevard Los Remedios, cerca del Camino del Huracán, en la colonia Ciudad Deportiva. Una llamada realizada al número de emergencias 911 alertó sobre un choque y solicitó la presencia de los cuerpos de auxilio debido a que dos personas habían resultado heridas. De acuerdo con información proporcionada inicialmente por las autoridades, en este accidente participaron una camioneta de color blanco y una motocicleta, aunque no se precisaron las características de esta última unidad. Dos personas resultaron lesionadas durante este accidente vial, en el cual estuvieron involucradas tanto la camioneta como la motocicleta, y es que el percance ocurrió, como le comento, a las 22:15 horas en este estacionamiento. Tras el impacto, dos personas quedaron lesionadas y presentaban sangrado, mientras esta situación que, bueno, generó la movilización de los servicios de emergencia hacia el estacionamiento donde ocurrió este hecho. Hasta el momento no se cuenta la información sobre la identidad de las personas ni la gravedad de las heridas que, bueno, presentaron, así como tampoco se estableció cuál de los conductores había provocado este accidente. Las autoridades correspondientes van a tomar conocimiento del percance para, bueno, determinar la mecánica de los hechos y deslindar responsabilidades, mientras que los lesionados quedaron bajo valoración de los cuerpos de emergencia. Obligan a joven a subir a una camioneta y es que lo golpearon y abandonaron en un baldío, esto aquí en Durango. El lesionado fue identificado como Gilberto, de 26 años, quien ingresó aproximadamente a las 13:15 horas del viernes 18 de septiembre al hospital del Issste, donde el personal médico notificó a las autoridades sobre su llegada por lesiones derivadas de una agresión. Al ser entrevistado, Gilberto manifestó que alrededor de las 10 horas salió de su domicilio ubicado en la colonia Ana Laura, esto para dirigirse a una farmacia cercana con la intención de comprar medicamentos. Según su declaración, mientras caminaba por la calle Chiapas, se aproximó a una camioneta de la marca Chevrolet, línea Suburban negra, de modelo reciente, del cual de ahí descendieron tres hombres que presuntamente lo obligaron a subir a la unidad. El joven relató que una vez adentro le quitaron su teléfono celular, le cubrieron el rostro y lo comenzaron a golpear. Posteriormente lo trasladaron hasta un terreno baldío donde, bueno, presuntamente le ataron las manos y continuaron con la agresión hasta que perdió el conocimiento. Cuando recuperó el sentido, los tres individuos y la camioneta ya no se encontraban en el lugar. Sin embargo, observó que su teléfono había quedado cerca de él, por lo cual logró comunicarse con sus padres y compartirle su ubicación. Sus familiares acudieron a él y posteriormente lo trasladaron al hospital del Issste. Gilberto fue valorado por personal médico, que determinó que presentaba múltiples golpes, aunque su estado de salud fue reportado estable y sin riesgos de muerte. Las autoridades ya tomaron conocimiento del caso para establecer las circunstancias de la agresión e iniciar las investigaciones que permitan identificar a los tres presuntos responsables. Reportan 3 detenidos tras operativo de los Harfush aquí en Durango. Esto fue ayer sábado, uno sería de Vidaraguato. Y es que desde las primeras horas de este sábado, habitantes de distintos sectores de la ciudad de aquí de Durango, bueno, pues observaban una fuerte presencia de elementos federales, quienes desplegaron acciones simultáneas en varios puntos de la capital. De manera preliminar, bueno, se habla de 3 personas detenidas y varios inmuebles intervenidos. En las acciones participa personal de la Secretaría de Seguridad y Protección Ciudadana con apoyo de efectivos del Ejército Mexicano. El movimiento comenzó durante la madrugada y se extendió por tierra y aire, con unidades recorriendo diferentes zonas y aeronaves sobrevolando la mancha urbana. Uno de los puntos donde, bueno, se concentraron los agentes fue un inmueble de prolongación Pino Suárez en las inmediaciones de la colonia Santa Fe. Ahí habrían sido asegurados 2 hombres. Otra intervención se habría realizado en el fraccionamiento Colinas de Saltito, donde, bueno, presuntamente fue detenida una tercera persona. Varias versiones extraoficiales señalan que sería originaria de La Tuna, pues allá en Vidaraguato, Sinaloa. Sin embargo, hasta el momento la información no ha sido confirmada por alguna dependencia federal. El despliegue no quedó concentrado en estos sectores, pues se reportó presencia de las fuerzas federales en otros fraccionamientos privados y en las inmediaciones de la avenida Enrique Carrol Antuna. Los primeros informes apuntan también al aseguramiento del inmueble y vehículos, aunque todavía no existe balance oficial sobre la cantidad de características de los bienes intervenidos. Hasta el momento tampoco se ha precisado públicamente qué delitos son investigados, si las intervenciones dieron órdenes de cateo o cuál es la situación jurídica de las personas aseguradas. Por ello, tanto el número de detenidos con los bienes presuntamente asegurados permanecen como información preliminar. Se espera que la Secretaría de Seguridad y Protección Ciudadana o también alguna dependencia federal participen en esta situación y emitan también un comunicado pues oficial sobre los resultados de este despliegue, con lo cual se puede establecer el motivo de las acciones, la identidad o situación jurídica de los detenidos y el saldo definitivo de este operativo realizado este pasado sábado, en la ciudad de Durango. Las 8:58, ¿qué les parece si vamos a una pausa comercial? Después de ella regresamos para despedirnos de todas las mañanas.
0: En un momento regresamos en todas las mañanas.
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0: Son las 9:01, 9:01, tiempo de despedirnos y por supuesto también agradecerles a todos ustedes su compañía, gracias por la preferencia, deseándoles un excelente domingo, que la pase muy muy bien, nos escuchamos en una próxima ocasión, hasta luego.
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0: Se la encargamos por ahí, su compa Oscar Calín.
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De veras que todo sigue igual. Los cuadros cuelgan de las paredes como tú los colocaste. Tus sandalias están en su lugar y hasta tu bata de baño está donde la pusiste tú. Lo único que ha cambiado es el espejo. Ahora, cada vez que lo veo, me refleja una figura con unas sombras profundas bajo mis ojos y unas arrugas que empiezan a amenazar mi rostro.

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1: Revista del Consumidor Radio.
2: Lluvia, pisadas, raspones. Nuestro calzado resiste absolutamente todo.
3: Sin embargo, lucirlo reluciente y bien cuidado no exige gastar de más.
2: Si quieres elaborar tu propia crema para calzado, quédate para aprender la receta de esta tecnología doméstica.
1: Revista del Consumidor. En el día a día, merecemos usar productos de calidad que nos faciliten la vida. ¿Y sabes qué es lo mejor? Que muchas veces podemos crearlo con nuestras propias manos.
2: Por eso, haremos nuestra propia crema para calzado, que está validada por el Laboratorio Nacional de Protección al Consumidor. ¡Comencemos!
3: Para esta tecnología doméstica puedes adquirir los ingredientes en droguerías y tlapalerías. Los ingredientes que vamos a utilizar para hacer 750 mililitros son media cucharadita de colorante sintético negro, media taza de agua ras, 4 cucharadas de vaselina simple, 2 cucharadas de cera carnauba, 3 cucharadas de cera amarilla y 3 cucharadas de ácido esteárico.
2: También vamos a ocupar los siguientes utensilios: un cubrebocas, un par de guantes de látex, una taza medidora, un recipiente con capacidad de 500 mililitros, 2 abatelenguas, una cuchara sopera metálica, un tazón de vidrio con capacidad de 1 litro, una cacerola con capacidad de 2,5 litros, 2 trapos para manipular objetos calientes y un recipiente de plástico o metal con capacidad de 250 mililitros.
3: Ahora sí, pasamos a la magia de la preparación. Pero antes de ponernos creativos, recuerda que la seguridad es primero. Ajustémonos el cubrebocas y pongámonos los guantes de látex.
2: En un lugar con ventilación, empezaremos disolviendo el colorante en el aguarrás con una batelenguas. Puedes pulverizar el colorante envolviéndolo en un papel y golpeándolo suavemente con un martillo.
3: Después agregamos la vaselina, la cera de carnauba y la cera amarilla en el tazón y la calentamos a baño María.
2: Un gran consejo para que la cera se funda más rápido es cortar la cera en cubitos pequeños y mezclar constantemente hasta que se derritan por completo.
3: Una vez que la cera esté líquida, añadimos el ácido esteárico y continuamos moviendo hasta que se integre totalmente.
2: Ya que se hayan disuelto todos los componentes, con mucho cuidado, retiramos el tazón del baño María y vertemos nuestra mezcla de colorante con aguarrás e incorporamos todo mediante movimientos suaves. Por último, vaciamos nuestra crema para calzado en el recipiente de 250 mililitros.
3: Solo resta tener un poco de paciencia. Antes de cerrar el envase, dejamos enfriar a temperatura ambiente hasta que el producto se solidifique. ¡Y listo!
2: Lo mejor de esta tecnología doméstica es que tiene un año de caducidad y se prepara en 40 minutos aproximadamente.
3: No olvides mantener el recipiente bien cerrado para evitar que la crema se reseque. Además, es indispensable que el envase contenga una etiqueta visible que señale que debe mantenerse fuera del alcance de niñas y niños. Y, de ser posible, una leyenda de precaución por su contenido de solvente.
2: Guárdala en un lugar fresco, seco y oscuro. Y devuélvele la vida a tus zapatos. Anímate a preparar este producto en tu casa y etiquétanos en Instagram con el hashtag Tecnología Doméstica Profeco y @RevistaDelConsumidorMX.
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1: Cuidado, el consumo de este producto puede ocasionar temblores en el corazón y patadas en el hígado. Por mucho

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2: ¿Cuánto cuesta?
3: Eso sale en 60 pesos.
2: 60 pesos. 60 pesos. Y entonces esta, ¿en cuánto me la puedes dejar?
3: En 50.
2: Para llevármela así como para animarme.
3: Así es.
2: ¿En 50 pesos?
3: En 50 pesos.
2: Ok, ¿y si te compro dos?
4: ¿Cuántas veces has escuchado esa frase frente a un puesto de artesanías? Okay. Parece algo inocente, casi un juego. Pero, ¿alguna vez te has preguntado cuántas horas de trabajo, cuántas generaciones de conocimiento y cuántas manos están detrás de ese alebrije, de ese huipil, de ese barro negro que quieres llevarte por la mitad de su precio? El regateo es una práctica tan antigua como el comercio mismo. En México, tiene raíces profundas. Durante siglos, fue parte esencial de la vida en mercados y plazas. Un diálogo entre comprador y vendedor que iba más allá del dinero para convertirse en un vínculo social. Un acto de convivencia donde ambas partes salen ganando. Un centro de investigación ha estudiado el comportamiento de pequeños negocios artesanales que operan en condiciones de subsistencia y la conclusión es clara. El regateo indiscriminado que antes era juego, hoy tiene consecuencias graves.
5: El proceso es mucho tiempo. Por ejemplo, se tiene que urdir, enrollar el hilo, pero es todo esa mano.
4: Detrás de cada artesanía hay una inversión que no se ve. Horas de trabajo meticuloso.
6: Materias primas que cada vez cuestan más.
4: Y la aplicación de técnicas que son patrimonio cultural transmitidas de generación en generación. Una pieza de barro negro de Oaxaca puede llevar días de moldeado, secado y bruñido a mano. Un rebozo puede requerir semanas en el telar. Cuando regateamos sin considerar eso, no solo minimizamos el valor de un objeto, afectamos directamente el

0: sustento de una familia. Las ganancias del día de un artesano se van en lo básico: comida, salud, escuela, techo. Y los números hablan. Según el INEGI, las artesanías representan casi el 18% del Producto Interno Bruto Cultural de México,
1: la actividad que más aporta a ese sector.
0: Se estima que más de 8 millones de mexicanos elaboran productos artesanales, la mayoría de manos de mujeres indígenas. Sin embargo, el salario promedio de un artesano en 2025 fue de apenas 6.580 pesos al mes.
1: Y el problema es más profundo de lo que parece.
0: Desde hace años, las artesanías se perciben como simples souvenirs, lo que fomenta la búsqueda de precios bajos y desconoce el esfuerzo, la creatividad y el tiempo invertido en cada pieza. El regateo sistemático contribuye a una consecuencia dolorosa. Las nuevas generaciones ya no encuentran económicamente viable continuar con el oficio de sus padres y abuelos. El legado se rompe. La próxima vez que tengas un alebrije de Oaxaca, un rebozo de Tenancingo, un barro de Mata Ortiz o un bordado de Tenango entre las manos,
1: recuerda que no estás comprando un souvenir.
0: Estás sosteniendo siglos de historia, identidad y oficio. La UNESCO lo dijo claro. La artesanía es quizá el sector cultural donde más se percibe la tensión entre economía y cultura. Pregunta cuánto tiempo le tomó hacerlo, qué materiales usó,
1: de dónde viene la técnica.
0: Y antes de pedir rebaja, hazte la pregunta que de verdad importa. ¿Cuánto vale para ti que ese conocimiento siga existiendo? Un guión de Leonardo Santiago con información del portal Ciencia UNAM. Les saluda Mónica Genis.
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